te agradezco. Y también, pues, bueno, entiendo que el ser humano, la mujer y el hombre, viene a este mundo, nace, crece, se reproduce y, a ver, nace, dígalo conmigo, nace, crece, se reproduce y muere. ¿Ve usted esta flor? ¿Cómo era esta? Esta no era así, nació bonito, ¿verdad? Pero ya llegó su tiempo, usted lo cortó y nos está, ahí sí que nos está ayudando a dar belleza a este altar. Pero se va a marchitar, se va a morir, igual es usted. Así es que no se preocupe, hermano o hermana. No le estoy asustando porque está a la par, algún día se va a ir. No sé quién se va a ir primero, pero sea agradecido con Dios y aprovecha ahorita que está viva. Vivo, dele gracias a Dios porque está vivo. Vaya, yo les digo a muchos ahorita, vayan con sus esposas, que sea un bombón, no sé qué le pueden dar ahí, o sáquelo a pasear aquí en la orilla del lago, lléveselo, ¿verdad? Y no lo va a hacer hasta que ya lo va a lamentar cuando Dios se va. Hermanos, de verdad, es una gran bendición estar viviendo en este hermoso planeta, pues entiendo lo que ahorita Dios hizo con nosotros. Nos dio a su único hijo y lo matamos. No murió de una enfermedad, lo matamos por nuestros pecados. Y nosotros pues tenemos que aprender a aceptar también el día que nos vayamos de este hermoso mundo maravilloso. Y yo sé que no lo quieren dejar. A ver, ¿quién quiere dejar a su esposa? Los hombres. ¿Quién quiere dejar a su esposa? O las mujeres, pues, que se muera su esposo. Ah, ni loca, dice, ¿verdad? Ni loca, dice, no. Pero bueno, va a llegar un momento, la muerte es así. En un momento llega y cuando sentimos ya se fue. Pero ahorita, así como está sentadito, aproveche, ¿verdad? Y dele honra y gloria a Dios. Hermanos, seguimos con nuestro programa. El tiempo es para nuestros conductores.

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1: 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Espero que en este momento ni van a degustar de una pequeña refacción que la transmisión radial van a preparar Chihuahua, pues buen provecho, Hachalaj, y yo sé que cobatite, pero con este vasito de ponche, pues si hay ojmacanir, y de pie, yanchopotaj, en unos minutos, la tercera parte de nuestra actividad, y pues poco a poco, van a cerrar, Matios Chihuahua, Hachalaj, chira atención, y

presencia y que hagamos maravillas en tu nombre. Oh, eres el bendito entre los benditos. Queremos levantar nuestras manos hacia ti y decirte, queremos caminar siempre, siempre contigo.

Oh Dios, cuán hermoso es estar en tu presencia y sentir esos ríos de agua viva que vienen solamente de ti, Jesús. Gracias. Gracias, Padre. Gracias por siempre. Aleluya.

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al volver de su trabajo siempre me trae algo que me hace feliz. Y aunque se encuentre cansado, juega un ratito conmigo. Luego me lleva a la cama y me cuenta juegos.

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1: Compañera, Dios Petzey nos venga a cumplir 15 años de vida de Rosa Macá, Ingrid Itzhan de Rosa Macá, abuela María Quejú, los que sacan el cantón Chachibuy. Un saludo cordial, también un saludo cordial a

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De parte Ercinga Hospitalito Atitlán. Hola, jornada Ercinga. Donación de sangre en Ventajá, Arsenisca, 30 de mayo. Bastajarista a las 8 de la mañana, Netnea para las 2 del mediodía. 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Un saludo cordial será a doña María Quejuno, porque se acá en Cantón Panaj, y a toda la familia, que logra sintonizar.

Bonito canto, amor. Amor, José Luis Queju, Tajina Shakashaka. Saludo cordial, Kaya Punachka, la familia Pakay. Especialmente a Concepción Pakay, no Kashaga en Cantón Panaj. Con mucho gusto, que venga con placer con el canto Kutumpachka. Con la información de suma importancia, cuando esto Kipona a las 4 en punto, con la entrevista en Ventajaru Kinka, el presidente de la República Arsinka Hatnamet, Guatemala, Bernardo Arrévalo. Ventaja habrá Kashiksa Armaka. La Federación Guatemalteca de Escuela Radiofónica Fejer, que chiquega pendiente, Teucayasca habrá especial información y ponauquín y especial programa Gasca La Voz de Atitlán. Mientras Oscolachpan habrá programación El Pueblo de Dios, un programa de bendición. Saludo con todo el corazón y con mucho amor, Chava. Naukashaka, la voz de Atitlán. Nakubachik Srihabra canto. A petición de Concepción.

0: corte no cumplo fa. 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
1: Gracias, Señor, por tu amor y por tu misericordia.
0: Especial de la Hermaca, la Federación Guatemalteca de Escuelas Radiofónicas FEGER. En sintonía, Cachaca, habrá entrevista en Ventaja después del corte. Todo así corte y después no.

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0: que lo primero que todos los guatemaltecos y guatemaltecas ya sentimos es que se respira mejor, ya no hay temor, no tenemos miedo a que alguien, utilizando la justicia de manera arbitraria, las instituciones de manera arbitraria, inventen casos que responden a los intereses de, ya sea de redes político-criminales o del mejor postor que anteriormente podía llegar a comprar las actuaciones que tenía una fiscalía que había sido completamente secuestrada por estas redes de la corrupción, que se dedicaban a facilitar la corrupción, a promover la impunidad y a perseguir a la gente que se oponía a estos designios. Ahora estamos en una etapa en donde el cambio, la llegada del fiscal García Luna, un fiscal que está comprometido con una justicia transparente, independiente y objetiva, con eso se va a poder terminar con esa etapa en donde los guatemaltecos sentíamos temor y miedo de las cosas que se podían hacer desde un ministerio público que estaba actuando en contra de operadores de justicia, de defensores de derechos o de los propios funcionarios de gobierno o líderes indígenas como los compañeros Pacheco y Chaclán. Esa época ha terminado, ahora empieza la época de la recuperación de las instituciones de justicia, en primer lugar de la recuperación de un ministerio público para que efectivamente persiga a los culpables y proteja a los inocentes, que es los anteriores perseguían inocentes y protegían culpables. Ahora este ministerio tiene que proteger a los inocentes y perseguir a los culpables y hacerlo de manera seria y responsable, sin una justicia politizada, sin una justicia puesta al servicio del mejor postor, con una justicia que sencillamente cumple con los principios de objetividad y de independencia que le corresponden.
1: Realmente es lo que la nación espera, presidente, y es que fueron 8 años en situaciones bien complejas. Y usted mencionó a un sector de la población que es el sector público objetivo de la FEJER. La FEJER es un medio de y para los pueblos, nacido desde los pueblos originarios. Y en este sentido también el Ministerio Público dio mucho de qué hablar durante todos estos años. ¿Qué mensaje usted le enviaría hoy a los liderazgos comunitarios y autoridades ancestrales que fueron criminalizados y que, como usted bien lo mencionó con nombre y apellido, aún están siendo criminalizados?
0: Bueno, el fiscal García Luna, dentro de sus declaraciones, ha dicho que una de sus funciones va a ser revisar las actuaciones que se hicieron desde el Ministerio Público en casos específicos que son muy sonados y que va a en caso de que se haya, que se encuentre, mejor dicho, lo que él dijo es que va a revisar y se va a actuar de acuerdo a derecho. Donde se actuó correctamente se va a continuar y donde no se va a corregir. Él está entrando en ese proceso. Para mí es evidente que esto incluye que un caso tan absurdo como el de acusar de terrorismo a dos líderes que lo que hacían era promover la manifestación pacífica se va a caer por simple razón de su condición absurda, y que de la misma manera vamos a dejar de ver la utilización de la institución para perseguir con órdenes de captura a gente que lo que hace es ejercer sus derechos y proteger a los demás. Entonces yo creo que esto para los 4 pueblos es una buena noticia. Todos los pueblos debemos celebrar el hecho de que hemos logrado sacar del Ministerio Público a esa red político-criminal que nos asfixiaba y nos perseguía, y ahora estamos en condiciones de trabajar, que es lo que hemos hecho siempre, trabajar para salir adelante, para lograr el desarrollo, para traer el bienestar a nuestras familias y a nuestro país.
2: Muy bien, señor presidente. Ahora usted remarca la importancia de la legalidad en todos los espacios posibles. Y usted insiste en gobernar bajo esta legalidad, aún bajo fuertes presiones. ¿Usted por qué considera que ese camino es indispensable para Guatemala?
0: No hay democracia posible si no hay un Estado de Derecho. Y no hay Estado de Derecho sin democracia. Si queremos vivir en una democracia, tenemos que exigir el respeto a las leyes, porque son en esas leyes en donde se refleja la naturaleza democrática de nuestras instituciones y los derechos que la democracia le otorga a todos y cada uno de los ciudadanos y las ciudadanas, de todas las personas que habitan la República, para proteger sus derechos humanos. Es si nosotros no respetamos las leyes, no respetamos el Estado de Derecho y empezamos a creer que podemos buscar atajos, nunca va a tener vigencia esa legislación, que en el fondo es la mejor garantía que tenemos todos para poder vivir en seguridad. Si queremos democracia, necesitamos Estado de Derecho.
2: Muy bien. Ahora hemos escuchado las declaraciones del señor presidente de Guatemala. Vamos a una pequeña pausa, pero sin olvidar a las radios afiliadas que transmiten este programa Dialogando con los Pueblos en las diferentes emisoras de esta casa de radios: Nahual Estéreo en Nahualá Sololá, La Voz de Colomba en Colomba, Costa Cuca, Quetzaltenango, y Estéreo Gerardi en Cobán, Alta Verapaz. Ya volvemos, no se despegue, porque tenemos más detalles acerca de lo que es coyuntura, desarrollo y seguridad para la población guatemalteca.
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0: Dialogando con los pueblos de la FEGER, la Federación Guatemalteca de Escuelas Radiofónicas, con el presidente de la República de Guatemala, doctor César Bernardo Arévalo de León. Gracias por su palabra, presidente, por su guía, por hablar de frente a la ciudadanía guatemalteca a través de este medio comunitario, de este medio indígena, como lo es la FEGER. Presidente, hay tanto de qué hablar en Guatemala, son tantas situaciones bien complejas las que atraviesa nuestro país, pero como decíamos, tras de cámara hay avances notorios que se han establecido, no solo en las elecciones de segundo grado pasado. Quisiéramos hablar de un tema bien complicado en nuestro país, presidente, la seguridad. Es un tema que tiene en vilo a la población cada minuto, en cada lugar, en cada momento de la vida cotidiana. La seguridad es un tema que nos llega de todos lados, medios de comunicación, nuestras propias vivencias y experiencias. Siempre hablando del Ministerio Público, este tema que estuvo en vilo también de la ciudadanía guatemalteca. Nos preguntamos, presidente, ¿qué papel jugará el nuevo MP en la reducción efectiva de la criminalidad? ¿Cómo ve usted esa situación para garantizarle mayor seguridad a esta población?
1: Yo creo que la llegada del nuevo fiscal general va a permitir mucho más eficiencia en la lucha contra todas las formas de crimen y delincuencia que hay en el país por parte de las instituciones de justicia. Recuérdense que el hecho de que teníamos a un Ministerio Público dedicado a extender impunidad y a perseguir a la gente decente implicaba que era muy difícil coordinar con los aparatos, con las instituciones de seguridad, en lo que sí tenía que hacer el Ministerio Público, que era ser parte de la lucha contra la criminalidad. El Ministerio, para poder tener una efectiva política criminal, se necesita que haya un Ministerio Público que está trabajando coordinadamente con la policía, el Ministerio de Gobernación,

0: está coordinado también de manera adecuada con los juzgados para que en su conjunto se logre, por un lado, reducir la criminalidad, capturar a los culpables, aplicar las sanciones que sean necesarias. Y nosotros estamos seguros de que ahora que llega el fiscal general García Luna, vamos a poder continuar avanzando aún más. Y digo aún más porque ahorita, por ejemplo, este año hemos logrado bajar los índices de violencia en el país, los índices de homicidio. Estaba viendo ahorita con el equipo precisamente que en el mismo periodo del año pasado, del 1 de enero al 24 de mayo, hubo 192 homicidios más de los que hubo este año. Es decir, en este año hubo una reducción de la tasa de homicidios comparada con el mismo periodo del año pasado del 15%. Y esto es el resultado del esfuerzo que ha venido desarrollando el Ministerio de Gobernación con los planes de seguridad que han sido establecidos en las zonas donde se concentra la criminalidad en el país, porque la criminalidad tiene una geografía, no se manifiesta con la misma intensidad y con la misma gravedad y de la misma manera en todos los lugares del país. Nosotros tenemos una concentración de criminalidad en la zona metropolitana, en la zona de Escuintla y en algunas otras zonas. Y en esas zonas es donde se ha venido aplicando estos operativos conjuntos, en donde la Policía Nacional coordina con el Ejército de Guatemala para poder tener estas operaciones. Pero le voy a decir, ¿sabe usted cuál era uno de los problemas que teníamos antes, cuando estaba doña Consuelo Porras en el Ministerio Público? Era que no contábamos con el Ministerio Público para esta lucha. No contábamos con las órdenes de captura que nosotros necesitábamos. No podíamos confiar que no estuvieran penetrados por el crimen organizado o el narcotráfico. Y entonces era sumamente difícil obtener, cuando hay veces que teníamos que hacer una operación y pedíamos que viniera un fiscal. El fiscal se aparecía a las 12 horas cuando ya todo el mundo se había ido de donde estaban. Eso es lo que está desapareciendo ahora y por eso vamos a poder continuar en la lucha contra la violencia. Hemos logrado avances. Ya lo que vimos esta primera parte comparada al año pasado lo evidencia. Eso quiere decir que nuestra estrategia está funcionando. Vamos a seguir con la estrategia de tomar el control de las cárceles y quitarle el control de las cárceles a los criminales. Las cárceles eran escuelas del crimen. Ahora estamos recuperándolas y estamos construyendo dos cárceles nuevas, la cárcel del Triunfo en Izabal y la cárcel de Mazagua, precisamente para hacer que haya condiciones que nos permitan controlar mejor a los presidios y controlar la comunicación que hay de los presidios hacia afuera, porque al final desde las cárceles era desde donde se coordinaban delitos como la extorsión que se cometen. Al cortar esa comunicación bajan los crímenes y nosotros vamos a seguir empeñados en lograr que estos avances no solo se mantengan, sino que vayan creciendo.
1: Muchas gracias.
2: Muy bien, presidente. Entonces, quiere decir que todos estos, las situaciones concretas que usted nos menciona, como la reducción de peligro en el país, es a base del estado de sitio, estado de prevención que se ha impuesto en los últimos meses?
0: No, nosotros, si usted se recuerda, nosotros empezamos con los operativos de seguridad en el mes de enero, uh-huh, en Escuintla. Eso fue antes de que hubiera un estado de sitio, antes de los atentados. Ya habíamos empezado aplicando esta estrategia. Y entonces, cuando vinieron los atentados, aplicamos la estrategia fundamentalmente para temas de control carcelario. Pero si usted pone atención, nosotros no, por ejemplo, no utilizamos ninguno de los poderes para arrestar a la gente sin orden de juez en la calle, sino que todo lo hemos hecho
2: bajo la ley.
0: Bajo la ley, precisamente porque sabemos que el país no puede gobernarse en un estado de sitio permanente y que lo que necesitamos es desarrollar estrategias de seguridad que funcionen dentro de nuestro marco de Estado de Derecho, dentro de nuestra democracia. Y eso es lo que estamos haciendo con estas que el Ministerio de Gobernación, en conjunto con el Ministerio de la Defensa, han venido definiendo para ir logrando los efectos que hemos mencionado en Escuintla, en distintos barrios de la ciudad de Guatemala. Por supuesto que falta mucho por hacer, porque desafortunadamente se había permitido que esta criminalidad se desbocara, porque no se le había puesto freno, precisamente porque muchas de las autoridades estaban involucradas en algún tipo de corrupción o algo. Pero ahora, con la Policía Nacional Civil claramente y fortalecida, porque hemos contratado como 3,000 policías adicionales para fortalecer a la policía, con todo este esfuerzo por retomar el control en las cárceles, con las estrategias que ven claramente cómo entrar a las zonas directamente afectadas sin afectar a la población de alrededor. Todo esto nos va a permitir seguir avanzando de una manera que es completamente coherente con nuestro Estado de Derecho y nuestro principio de protección a la población.
1: Muy bien. Presidente, y ante este panorama de lucha contra la corrupción, de lucha incansable contra la corrupción y contra la criminalidad, ¿cuáles considera que son los mayores desafíos para transformar a Guatemala en un país realmente seguro, justo, con oportunidades durante los siguientes años? No solo lo que a usted le queda de gobierno, sino qué bases se van a dejar.
0: Es que yo creo que usted ha mencionado la pregunta central. Nosotros nos eligieron por 4 años, nos quedan 1 año y medio de gobierno, y en 1 año y medio de gobierno estamos sentando bases, estamos dejando cimientos, o si usted quiere, estamos sembrando semillas de cambios que tienen que continuarse y sostenerse en el tiempo, porque si no seguimos actuando de esa manera, entonces no vamos a poder lograr corregir los distintos problemas. Nosotros no vamos a terminar con el problema de la criminalidad de la noche a la mañana en el 1 año y medio que nos queda. Vamos a ir mejorando, vamos a ir avanzando, vamos a ir logrando que haya menos homicidios, que haya más control en las cárceles, que las familias recuperen la libertad para caminar en sus barrios, pero a quienes vengan detrás les va a corresponder también seguir trabajando en la misma dirección. De igual manera, nosotros estamos, por ejemplo, abriendo grandes proyectos como el proyecto de ampliación del puerto. Durante 40 años nadie había ampliado el puerto y teníamos un cuello de botella. Ahora lo estamos ampliando, pero esto, la ampliación del puerto, es un proyecto de 10 años. Nosotros lo lanzamos y va a seguir. Estamos recuperando el ferrocarril, que en Guatemala existía antes y dejó de existir porque esa mezcla de corrupción y de incompetencia que abundaba, ahora lo estamos rescatando y empezamos a reconstruir el ferrocarril. Pero esa reconstrucción son proyectos de años. Y eso es lo que vamos a tener que hacer conciencia para que todo el mundo defienda esos procesos, porque en Guatemala podemos salir adelante. Vamos a lograr, podemos alcanzar los niveles de bienestar que nos merecemos. Que en toda casa haya condiciones de bienestar, acceso a la salud, acceso a la educación. Pero eso es el trabajo sostenido de un pueblo que camina junto y que va trabajando año con año. Nosotros sentamos las bases, pero el pueblo tiene que apoyar esto para que quien quiera, cualquier partido que venga después, sea un partido que continúa con las tareas que hemos hecho, como por ejemplo mano a mano. Tenemos, ahorita estamos haciendo una lucha contra la pobreza y la malnutrición en los 114 municipios más pobres del país. Ya hemos, en nuestros 2 años y poco, logrado que haya declarar 75,000 hogares libres de piso de tierra. Ya no recuerdo cuántos son, como 11 municipios libres de piso de tierra. Creo que este año el plan es llegar a 50 municipios libres de piso de tierra. Quiere decir que en todas esas casas que además se están dando cocinas, ahorradas.

0: Filtradoras que evitan que haya humo adentro de las cocinas, filtros de agua para que el agua no sea un vehículo que enferme a la familia, se están trabajando las paredes, todo eso contribuye a que haya cada vez condiciones de mayor dignidad en la casa de las personas. Y si a eso le suma que estamos ampliando, remozando, vamos a dejar remozadas todas las escuelas del país, todas van a quedar remozadas. Ya los gobiernos que vengan después les va a tocar seguir haciéndolo para que tengamos siempre escuelas en buen estado y no las escuelas que se les caían las puertas antes, como ustedes saben. Hemos construido 100 puestos de salud nuevos y estamos construyendo ahorita el hospital en Sololá, el hospital en Chiquimula, el hospital contra el cáncer que estamos construyendo. Estamos entregando créditos para primera vivienda a ritmo de dos créditos diarios de primera vivienda para gente que gana entre 1 y 4 salarios mínimos. Estamos entregando también 2 becas diarias prácticamente para alumnos que quieren seguir estudiando. Es decir, estamos avanzando, pero que sigamos avanzando va a depender de que el pueblo respalde los cambios y lo siga exigiendo independientemente de quién es quien queda electo en las próximas elecciones.
1: Es una buena visión de los desafíos que como pueblo guatemalteco tenemos de frente. Tenemos hoy, tendremos mañana, tendremos en una próxima semana y de aquí al futuro. Muchas gracias, señor presidente. Como si nada, ya se nos fue media hora de esta entrevista. Vamos a ir a una siguiente pausa, no sin antes enviar nuestros saludos cordiales a la población maya caicchi que nos sintoniza a través de Radio Xiap Sultac A en el Estor Izabal, Radio Comunitaria San Juan en Chimaltenango, población maya caicchiquel, y por supuesto, un saludo muy cordial para Radio TGW, La Voz de Guatemala. Vamos a una siguiente pausa. Permanezca atenta, atento del regreso.
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0: palabra, presidente, por su guía, por hablar de frente a la ciudadanía guatemalteca a través de este medio comunitario, de este medio indígena, como lo es la FEJER. 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
4: Muy bien, regresamos. Regresamos de una pequeña pausa. Recuerde que estamos en el programa Dialogando con los Pueblos. Entonces, como les comentamos al inicio, teníamos bastantes puntos para abordar con el señor presidente Bernardo Arévalo en este espacio. Presidente, usted ha mantenido esa postura de gobernar junto al pueblo y ciertamente por eso usted está hoy aquí. ¿Cómo diría usted que esto se manifiesta? Me gustaría que le dijera a la población cuál es el diferenciador de su gobierno a los gobiernos anteriores. Por favor.
5: Bueno, yo creo que hay muchos diferenciadores. Creo que el primero es, y que resume tal vez muchos de las diferencias, es que este es un gobierno que entiende que gobernar es servir a la población y no servirse de la población, que es la forma como la política se ha practicado durante mucho tiempo.